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0: una cajetilla diaria. A un dólar cada una. $365 al año. Por 40 años que llevo fumando. A ver, $15,000 hechos humo. Me hubiera podido comprar una casa. ¿Y usted todavía fuma?
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5: Gracias por elegirnos y sintonizar su radio revista informativa de las comunidades Voces en Contacto. Hoy es jueves 7 de mayo, donde cada día compartimos información, análisis de lo que ocurre en nuestro país. A continuación conoceremos los titulares. Asociación de Periodistas de El Salvador presentó informes de la situación de la libertad de prensa. Diputada cuestiona independencia del Tribunal Supremo Electoral. Padres y madres de familia exigen la reinstalación de sus profesores despedidos arbitrariamente. Esto y más, acompáñenme en Voces en Contacto.
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5: Iniciamos la información. La Asociación de Periodistas de El Salvador alertó en su informe 2025 sobre libertad de prensa un éxodo sin precedentes de comunicadores, marcando por agresiones, exilios forzados y restricciones legales que reflejan el deterioro del ejercicio periodístico en el país. Escuchemos la siguiente nota. La Asociación de Periodistas de El Salvador presentó su informe sobre libertad de prensa 2025, en el que se advierte un éxodo de comunicadores sin precedentes desde los acuerdos de paz. La periodista Suchi Chávez señaló que desde antes de la firma de los acuerdos de paz no se había visto un desplazamiento tan grave de periodistas por motivos de seguridad personal.
6: La similitud más cercana que yo encontré fue hace 43 años, cuando... Es un dato que consta en el informe de la Comisión de la Verdad, de la Locura y la Esperanza, en donde se, en 1982, se brindó una amenaza, se hizo un campo pagado, ¿no? Por miembros de Escuadrones de la Muerte, en el cual amenazaban a una lista de periodistas y los amenazaban de muerte. Por eso es que nosotros planteamos que las formas es lo que ha cambiado. Pero en el fondo El Salvador vive con un problema que no ha resuelto y es la agresión a la libertad de expresión y la libertad de prensa, ¿no? Como ya lo planteó Sergio, en 2025 muchos periodistas siguieron ejerciendo su profesión con temor y otros pues tuvieron que salir del país.
5: APES registró 426 agresiones contra periodistas y medios en el año 2025, aunque la cifra es menor que la del año 2024, al menos 53 comunicadores fueron forzados al exilio, muchos bajo el temor de ser capturados arbitrariamente. Las agresiones contra periodistas comunitarios crecieron más del 300% en dos años, pasando de 12 a 57 casos.
6: El Estado salvadoreño, representado a través de sus diversas instituciones, continúa siendo el mayor agresor contra la prensa salvadoreña por acción u omisión a través de tipos de agresiones tales como acoso, omisión de investigación, estigmatización, insultos, restricción al ejercicio periodístico, entre otras. La tipología de las agresiones en contra de la prensa salvadoreña cambió entre 2024 y 2025 a ataques más directos y personalizados, con un aumento de casos de acoso, agresiones físicas y retenciones arbitrarias. Y acá agregaría y con una reducción en agresiones como restricción al ejercicio periodístico y bloqueo de acceso a la información. porque estas agresiones implican que haya periodistas en territorio ejerciendo su labor, y obviamente después de mayo y junio no habían tantos periodistas.
5: La aplicación de la ley de agentes extranjeros ha limitado la labor de medios independientes al permitir que cualquier medio con financiamiento internacional sea objeto de regulación. La asociación pide al Estado detener la persecución, a la Asamblea Legislativa derogar la ley de agentes extranjeros y a las fuerzas de seguridad abstenerse de acosar o vigilar a periodistas. El llamado es claro: garantizar justicia y proteger la libertad de expresión. Una información de YSUCA Noticias. Cambiando de tema, ARENA cuestionó las recientes reformas constitucionales aprobadas en la Asamblea Legislativa. La diputada suplente Raquel Serrano advirtió que el proceso fue acelerado y sin suficiente análisis técnico, generando dudas sobre la nueva circunscripción para salvadoreños en el exterior y la independencia del Tribunal Supremo Electoral. Escuchemos el siguiente material. La diputada suplente de ARENA, Raquel Serrano, cuestionó el proceso con el que la Comisión Política discutió y dictaminó las reformas constitucionales relacionadas con la nueva circunscripción para salvadoreños en el exterior y la reestructuración del Tribunal Supremo Electoral.
7: La comisión y la participación de la magistrada presidenta del Tribunal Supremo Electoral pues dejó mucho que desear. Realmente yo creo que ella tampoco tiene conocimiento en cuanto a cuántos diputados van a conformar esta circunscripción 15, como ellos la han llamado. No se sabe. Lo que sí sabemos es que tienen que salir de los 60 diputados que conforman actualmente la Asamblea Legislativa. Y es ahí donde está el problema. No habría una equidad, porque entonces le estamos restando representación a las personas que somos los nacionales, los que vivimos aquí. Entonces, al final, lo que nosotros pretendemos y lo que se propuso en la comisión, que lo correcto sería que esta fuera una circunscripción aparte, uh-huh, y que no se le reste representación a los ciudadanos que estamos aquí, a los locales.
5: Serrano señaló que las sesiones fueron rápidas y sin el análisis técnico suficiente, limitándose a escuchar a pocas instituciones.
7: Entonces, no dio ninguna opinión, como repito, una opinión técnica, uh-huh, donde diera una luz para cómo sobrellevar este tema. Entonces, yo creo que es bien importante que el Tribunal Supremo Electoral tenga un papel muchísimo más activo para garantizar, porque al final es la garantía de unas elecciones, que no nos pase lo que nos pasó la elección anterior. Porque se estuvo contando prácticamente voto por voto. Ahí en el gimnasio, en el Gimnasio Nacional, fueron prácticamente 8 días de conteo de votos. De hecho, el Departamento de la Libertad se volvió a contar. Entonces, justamente eso se mencionaba además en la comisión por parte de Marcela, que era necesario de que la magistrada garantizara que realmente se iban a hacer unas elecciones diferentes a lo que ocurrió la vez anterior.
5: También expresó preocupación por la falta de claridad sobre cómo funcionará la llamada circunscripción 15 y advirtió que la reforma al artículo 208 podría afectar la independencia del árbitro electoral. La diputada aseguró que ARENA no se opone a la representación de los salvadoreños en el exterior, pero considera que las reformas responden a intereses políticos. Además, cuestionó el uso frecuente de la dispensa de trámite y recordó que la oposición ha presentado más de 100 propuestas sociales y económicas que no han sido discutidas en comisión. Una información de YSUCA Noticias. Un informe del Observatorio Legal Ciudadano advierte que el 84% de las leyes aprobadas por la Asamblea Legislativa en 3 meses son de carácter administrativo, mientras que la abogada Roxana Cardona denuncia que el Parlamento se ha convertido en un buzón de correspondencia del Ejecutivo. Escuchemos de qué trata. El Observatorio Legal Ciudadano, junto al Socorro Jurídico Humanitario, reveló que en 3 meses la Asamblea Legislativa aprobó 60 leyes, de las cuales el 84% son de carácter administrativo, como préstamos y traslados presupuestarios. La abogada Roxana Cardona advirtió que la mayoría de iniciativas provienen de ministros y no de los diputados, lo que convierte al Parlamento un buzón de correspondencia del Ejecutivo.
8: Estamos observando nosotros que de acuerdo a las leyes, y esto es de acuerdo al portal de la Asamblea Legislativa, las instituciones con más iniciativas tenemos al ministro de Hacienda, con préstamos o con modificaciones al presupuesto, Ministerio de Economía, el ministro de Seguridad y Justicia con los regímenes de excepción, el ministro de Educación, Ministerio de Relaciones Exteriores, esto fue con la cuestión del voto en el exterior, y con el DUI, perdón, con el DUI para ampliarle el tiempo, el Consejo de Ministros, y también el Ministerio de Seguridad Pública, que es el que ha dado un poco más por la cuestión de las reformas penales, y el Viceministerio de Agricultura. Si ustedes se fijan, el Ministerio de Hacienda es el que más iniciativas ha prestado. ¿Por qué ha presentado más iniciativas? Por la cuestión de los préstamos y también por las cuestiones de las modificaciones al presupuesto general de la nación.
5: Señaló además que esta práctica limita el debate legislativo y genera una barrera de conocimiento para la población que no logra informarse sobre las normas aprobadas.
8: Los diputados que por departamento han presentado iniciativas, vemos el grado de San Salvador. La figura como que San Salvador, por ser más diputado, como que se centra más las iniciativas. Sonsonate no es tanto para la población, sino que para una fundación para quitarle algún tipo de impuestos. Usulután, Santa Ana, que han acompañado junto con otros diputados. La Libertad, Cuscatlán, San Miguel, La Unión. Donde es Aguachapán, Chalatenango, Cabañas, San Vicente y Morazán. Y aquí nos equivocamos porque la Unión solamente ha acompañado, no ha dado ningún tipo de iniciativa. Estos 6 departamentos son los que menos iniciativas han presentado para su población. Pero lo vemos nosotros bien activo bastante en redes.
5: Cardona cuestionó que las propuestas de los partidos opositores al oficialismo no avanzan en plenaria, mientras que las reformas impulsadas por el partido oficial se aprueban de forma express, lo que, según dijo, afecta la transparencia y la función democrática de la Asamblea. Cambiando de tema y más información en Voces en Contacto. La Libertad vive momentos de consternación tras la desaparición y hallazgo sin vida de un estudiante de 12 años, cuyo caso ha generado preocupación en los municipios de Comasagua y Santa Tecla. La menor salió hacia su centro escolar, pero nunca regresó a su hogar. El cuerpo fue localizado el 5 de mayo en un barranco del cantón Granadilla, en Comasagua. Según reportes de la organización Desaparecidos SOS El Salvador, la niña cursaba estudios en el centro escolar El Cantón El Triunfo, ubicado en la zona limítrofe entre ambos municipios. Más información, Voces en Contacto. La Policía Nacional Civil informó el 1 de mayo del 2026 sobre la detención de una joven de 19 años, identificada como JER, señalada como la presunta responsable de la muerte de su hijo de 2 años. La captura se realizó en el distrito de Santa Ana, dentro del municipio de Santa Ana Centro. Las autoridades confirmaron que el caso se encuentra bajo investigación para esclarecer las circunstancias del hecho y determinar responsabilidades. El proceso judicial continuará conforme a la legislación vigente. De acuerdo con los datos vinculados al caso, la joven, que se convirtió en madre a los 16 años, especialistas advierten que el embarazo adolescente sigue siendo un problema estructural en El Salvador. El Fondo de Población de las Naciones Unidas reportó que entre el año 2021 y el año 2023, al menos 4.549 adolescentes fueron víctimas de delitos sexuales en el país, lo que refleja la magnitud de la problemática. El abogado Saúl Baño señaló que las investigaciones deben considerar no solo la posible responsabilidad directa de la joven, sino también el contexto en el que ocurrió el hecho. Subrayó la importancia de indagar si existieron factores externos o participación de terceros, además de revisar el papel del entorno familiar y de las instituciones encargadas de proteger a la niñez y a la adolescencia. Mientras las autoridades avanzan en las diligencias, el caso abre nuevamente el debate sobre la vulnerabilidad de los menores y la necesidad de fortalecer los mecanismos de prevención y protección en el país. A continuación vamos a saber cómo estará el clima en las próximas 24 horas. Escuchemos.
9: Saludos del Ministerio de Medio Ambiente. En este jueves 7 de mayo, las condiciones meteorológicas para este día están dominadas por el flujo del este y vaguadas que están incrementando la probabilidad de lluvias y tormentas, comenzando en los alrededores de la cadena volcánica. Estas podrían extenderse a horas de la noche, siempre con tormentas que ahora podrían llegar al área metropolitana de San Salvador y también al área occidental de nuestro país. Recuerde que estas condiciones pueden variar, por lo tanto, le estaremos actualizando cada 6 horas a través de nuestras redes sociales para que usted se entere a dónde están ocurriendo esas tormentas y hacia dónde se están desplazando. El calor siempre estará presente, sobre todo en horas de mayor insolación. En rango general, estamos esperando entre 31 hasta 38 grados Celsius las temperaturas máximas, siempre más cálido en la zona oriental. Las mínimas refrescando únicamente en horas de la madrugada, en zonas altas entre 10 y 17 grados Celsius, los valles interiores entre 18 y 24 y la zona costera entre 21 a 26 grados Celsius. Las condiciones en el mar son apropiadas para el turismo y la pesca, pero por favor siempre tenga en cuenta la presencia de corrientes de retorno. Ten en cuenta, ahora hay probabilidad de lluvia, sobre todo para la tarde y la noche. También recuerde, el observatorio informa.
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10: ¿Recordás lo que negó la procuradora Caballero?
11: Así como lo informé al Comité contra la Tortura, en este periodo no he recibido ni un solo caso de tortura haya sido denunciado en la institución que presido.
10: Pues los datos dicen otra cosa. Un registro oficial de la misma Procuraduría de Derechos Humanos revela que, mientras ha estado vigente el régimen de excepción, hubo al menos 2.094 denuncias de violaciones a derechos que señalan agentes del Estado, que fueron presentadas ante la institución que dirige Raquel Caballero. Las denuncias incluyen 201 hechos de muerte bajo custodia del Estado y ejecuciones extrajudiciales. 22 hechos de tortura, las que la procuradora dijo que no existían. 61 tratos crueles e inhumanos. 1.672 capturas fuera de la ley. 48 desapariciones forzadas. 67 desplazamientos obligados. ¿Quiénes son los más señalados? La Policía Nacional Civil en primer lugar, con responsabilidad en el 72% de los abusos denunciados. Le siguen centros penales y la Fuerza Armada. ¿Y la investigación de estos casos? Por ahora, no se sabe. Hasta el 31 de diciembre de 2025, la PDDH mantenía bajo reserva total al menos 379 expedientes de investigación vinculados con el régimen.
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5: Continuamos con Voces en Contacto. La semana del Departamento de Periodismo de la Universidad de El Salvador inició con la presentación del documental Guardianas de la Casa Común en defensa por el agua y el territorio. Una producción que resalta los desafíos ambientales del país y abre el debate sobre el papel del periodismo comunitario en la defensa de los bienes naturales. Escuchemos al siguiente material. En el marco de la Semana del Departamento de Periodismo de la Universidad de El Salvador, se presentó el documental Guardianas de la Casa Común en defensa por el agua y el territorio. La producción recoge testimonios y memorias de mujeres que han liderado la defensa del agua y los territorios frente a proyectos extractivos y amenazas ambientales. La presentación estuvo acompañada de un conversatorio sobre el papel del periodismo ambiental y comunitario en la documentación de las luchas territoriales. Periodistas y defensores coincidieron en que este tipo de periodismo periodismo es clave para visibilizar las problemáticas y acompañar las demandas de las comunidades, tal como lo menciona la periodista ambiental Ana Gómez, de la revista digital La Brújula.
14: Tiene una intención de poder mostrar cuál es el papel de las mujeres en la defensa ambiental, desde el estudio que realizan para poder proponer una ley general de agua y también cómo fue la incidencia para poder lograr este hito histórico y cuáles son también los retos que tenemos actualmente. Siguen habiendo deficiencias en esta lucha.
5: Jonathan Méndez, del Movimiento Ciudadano Todos Somos el Espino, destacó la importancia de los movimientos históricos en el país y advirtió que El Salvador atraviesa una situación ecológica crítica.
15: El Salvador está viviendo una situación ecológica muy grave y desde el Movimiento Ciudadano Somos el Espino hemos estado incidiendo políticamente para poder darle voz a la naturaleza y también hacer hincapié, a pesar de los retrocesos en la libertad de prensa que hay en El Salvador. Y el periodismo juega un papel importante porque el periodismo es la voz de aquellas situaciones, de aquellas personas y comunidades vulnerables.
5: Los participantes subrayaron que el periodismo ambiental no solo preserva la memoria de las resistencias, sino que también acerca estas realidades a la población, especialmente en contextos donde el acceso al agua y la protección de los bienes naturales se ven amenazados. Siempre en el tema del medio ambiente, en Morazán, comunidades rurales vulnerables comienzan a ver resultados concretos frente al cambio climático, gracias al proyecto Cultivando Resiliencia, una iniciativa que busca fortalecer la producción agrícola y la seguridad alimentaria mediante la capacitación de las familias, con especial énfasis en el rol que desempeñan en la gestión del territorio. Escuchemos la siguiente nota desde Radio Segundo Montes.
16: La coordinadora del proyecto Cultivando Resiliencia al Cambio Climático con enfoque de género en comunidades rurales brindó detalles sobre el impacto de esta iniciativa en comunidades vulnerables del departamento de Morazán. Según explicó, el programa surge como una respuesta ante los efectos del cambio climático en la producción agrícola y busca fortalecer las capacidades de las familias rurales, especialmente de las mujeres, quienes cumplen un rol fundamental en la seguridad alimentaria.
17: El proyecto lleva por nombre Cultivando Resiliencia al Cambio Climático con enfoque de género en comunidades rurales de la zona norte de Morazán, donde pues tenemos el apoyo pues de Horizontes 3000 y trabajamos lo que son las comunidades rurales, lo que es Mangueras, Ocuaitique, Arambala y San Fernando. Más sin embargo, pues a este proyecto, a esta actividad pues también se suman algo otras instituciones que también respaldan esta actividad y que están en la misma lucha, ¿verdad?, de cultivar lo que es la semilla criolla en nuestras comunidades.
16: Guevara indicó que el proyecto se basa en dos componentes principales. El primero es la agroecología, que impulsa prácticas sostenibles para el cuidado del suelo y la producción de alimentos saludables.
17: Bueno, el proyecto consiste en trabajar dos componentes. Un componente lo que es la agroecología, donde se involucran mujeres y hombres, y también lo que es la parte de género, ¿verdad?, sensibilizándonos tanto mujeres y hombres, ¿verdad?, para hacer pues quitar esa brecha de género. Y pues es visible en este evento donde podemos observar que hay una participación bastante grande de lo que es la mujer, que pues hace años atrás no podíamos percibir eso, ¿verdad?, porque creíamos que hablar de agroecología nada más era hablar de hombres, y hoy en día pues la mujer también es parte de todos estos procesos.
16: Asimismo, detalló que cada año se desarrollan escuelas de campo, espacios de aprendizaje práctico, donde los participantes adquieren conocimientos sobre la elaboración de abonos orgánicos y otras técnicas agrícolas. Estas actividades permiten mejorar la producción, reducir costos y fomentar métodos más amigables con el medio ambiente.
17: En el proyecto pues se llevan a cabo cada año lo que son dos escuelas de campo, las que nosotros llamamos ECAS, donde un grupo de personas, mujeres y hombres, pues se preparan en cómo elaborar lo que son los abonos orgánicos con cosas que ellos tienen en sus mismas parcelas, que ellos tienen en sus casas, sin necesidad pues de comprar abonos, ¿verdad?, donde pueden tratar sus cultivos de una manera pues con químicos, sino que esto es de manera orgánica con cosas que ellos puedan ir elaborando y así pues garantizan también su economía, ¿verdad?
16: Finalmente, la coordinadora destacó que este tipo de iniciativas contribuyen directamente a garantizar la seguridad alimentaria en las comunidades rurales. Añadió que el proyecto no solo fortalece la producción agrícola, sino que también promueve la resiliencia y el desarrollo sostenible, sentando bases para un futuro más equitativo y seguro.
5: Siempre en noticias ambientales, Yamaval marca un hito ambiental al reportar una reducción histórica en la generación de basura, resultado de campañas de educación que han impulsado la separación de residuos y transformando la cultura comunitaria sobre el manejo de desechos. Desde Radio Segundo Montes, la información.
18: El distrito de Yamaval se convierte en un referente ambiental. Actualmente, esta localidad reporta una disminución histórica en la generación de basura en comparación con años anteriores. Este avance es el resultado directo de una agresiva estrategia de concientización y educación impulsada por la administración distrital que encabeza Noé Galeano, con el respaldo del alcalde Cedric Vázquez y el Consejo Municipal. La clave del éxito reside en los hogares. Desde el inicio de estas campañas, las familias han adoptado la cultura de la separación de residuos entre orgánicos e inorgánicos. Esta práctica no solo ha reducido la carga de los camiones recolectores, sino que ha transformado la mentalidad de los habitantes sobre el manejo de sus propios desechos. Para fortalecer este modelo, representantes del Ministerio de Medio Ambiente y la Gobernación se reunieron con las autoridades municipales. El objetivo del encuentro fue establecer un plan de trabajo conjunto que permita escalar estos resultados y garantizar la sostenibilidad de los proyectos ecológicos en el distrito.
19: Ahorita estamos desarrollando una organización interinstitucional con el objetivo de coordinar algunas acciones en cuanto a la problemática de desechos sólidos en la zona del Cacahuatique. Se han visualizado algunas situaciones respecto al tema medioambiental directamente. Sabemos que la zona del Cacahuatique es un lugar que nos provee de mucha agua a 15 distritos directamente y debemos de cuidarlo. Es por ello que a través de la coordinación que se está realizando este día, estamos diseñando un plan para que podamos recolectar la basura que se genera en este sector.
18: Una de las prioridades de este nuevo plan es intervenir en los centros escolares y viviendas ubicados en zonas de recarga hídrica. Se busca minimizar al máximo la presencia de desechos sólidos en estas áreas críticas para asegurar la pureza del agua y proteger los ecosistemas locales que abastecen a la comunidad.
19: Y primero queremos iniciar con lo que es un plan de educación a nivel comunitario, en donde las personas, desde niños, adultos, todos puedan en un primer momento saber cómo clasificar los residuos. Y en un segundo momento, la municipalidad disponer de transporte y recursos financieros para la disposición final de los desechos. En la zona del Cacahuatique hay un lugar muy hermoso, ¿verdad? Entonces, el llamado a la población es que podamos hacer la separación de los residuos, no enviar material orgánico, ese material se puede convertir en fertilizante y estaremos reduciendo los costos de este servicio.
18: Con estas acciones, Yamaval demuestra que la coordinación entre el gobierno local y la ciudadanía puede generar cambios reales. Las autoridades esperan que este esfuerzo sirva de ejemplo para otros distritos, probando que la educación ambiental es la herramienta más efectiva para combatir la contaminación y proteger el entorno.
5: Una buena noticia para la educación en la zona oriental. La organización Educo lanzó su programa de becas para garantizar la continuidad escolar, una iniciativa que busca frenar la deserción y asegurar que más niñas y niños permanezcan en las aulas. Escuchemos.
18: Una excelente noticia para la educación en la zona oriental del país, y es que la organización Educo ha lanzado oficialmente su programa de becas para la continuidad educativa, una iniciativa que busca evitar la deserción escolar y garantizar que más niñas y niños sigan en las aulas.
20: ¿Dónde vamos a trabajar con niñas y niños? En este caso, pues, de la zona de Oriente, específicamente acá en San Simón. Y eso como parte, pues, de los proyectos que está implementando Educo en la región.
18: Este esfuerzo se desarrolla bajo el programa Protege. En esta oportunidad, Los grandes beneficiados son los estudiantes del distrito de San Simón, ubicado en el municipio de Morazán Sur, una de las zonas clave para este proyecto social.
20: Pero pues igual en Educo trabajamos en la región con distintos proyectos en el área pues de educación, de la primera infancia, de participación, respuesta humanitaria, protección y otros, seguridad alimentaria, etcétera, y otros proyectos que nos empujan.
18: Pero el impacto de esta iniciativa no se detiene. Los representantes de la organización confirmaron que este plan de becas se está desplegando con fuerza a nivel de toda la zona oriental, llevando oportunidades de desarrollo a las comunidades que más lo necesitan.
20: A nivel de la región de Oriente son 60 los beneficiarios y beneficiarias. Acá en San Simón pues son 30 con los que vamos a estar, 30 adolescentes, niños y niñas. Vamos a estar los 3 años.
18: El beneficio va más allá de un aporte tradicional. Cada una de las becas contempla la entrega de un paquete escolar completo, asegurando los materiales necesarios para este año lectivo, además de un incentivo económico directo para aliviar el bolsillo familiar.
20: La idea es que las mamás, los papás, los jóvenes que están en esta ocasión seleccionados para el proceso de becas, asuman y conozcan cuáles son las responsabilidades de un proyecto pues que va a estar acá en el territorio durante los próximos 3 años.
0: Pues primeramente gracias a Dios, ¿verdad?, por la oportunidad que ellos nos han dado a nosotros y como Fundación Educo, ¿verdad?, nosotros como padres de familia estamos muy agradecidos, créamelo, no hay palabras más como darle los agradecimientos, igual al comité, ¿verdad?, que fue parte de la selección y director del Centro Polar y las demás autoridades, lo que es el alcalde municipal, don Cedri Vázquez, ¿verdad? Muy agradecido como padres de familia.
18: Lo más destacado de este programa es su enfoque integral. El incentivo económico no solo beneficia al estudiante, sino que también está diseñado para apoyar a las madres, padres o responsable del estudiante, asegurando así un respaldo completo para que la educación no se detenga.
5: En noticias de el ámbito educativo, en el Centro Escolar Alejandro Humboldt, en Aguachapán, padres y madres de familia denunciaron el despido de maestros que consideran injustos, mostrando su preocupación por el impacto que esta medida tendrá en la educación de sus hijos. Escuchemos más sobre este material a continuación. En el Centro Escolar Alejandro Humboldt, en Aguachapán, madres y padres de familia alzaron su voz para denunciar el despido de maestros que consideran injusto. Estamos pidiendo por nuestros maestros que están siendo despedidos injustamente, expresó una madre de familia, reflejando la preocupación de la comunidad educativa ante la pérdida de docentes que acompañan la formación de sus hijos.
21: Bueno, aquí estamos nosotros como padres de familia pidiendo por nuestros maestros que están siendo despedidos injustamente. El profesor Wilber Mirón ha sido despedido injustamente, señor Sotera igual. Señor Sotera la despidieron injustamente, pedimos que la reinstalen nuevamente al Centro Escolar Alejandro del Humboldt de Aguachapán. Ella la despidieron hace como un mes, ella iba como un día normal. Cuando el director le dijo, maestra, usted ya no pertenece a este centro escolar. O sea, y la maestra lógica no se esperaba eso, ¿verdad? Entonces, vino ella y vino aquí al Ministerio de Educación a que le dijeran qué es lo que estaba pasando. Y resulta de que no había ninguna notificación para ella. Entonces, le dijeron que fuera a Aguachapán, porque en Aguachapán estaba la información, pero resulta que tampoco no estaba allí. Porque la señora Cruz Elena, la directora departamental, no nos pudo recibir, ella no atiende a nadie. Entonces nosotros queremos ver que la han despedido injustamente, ¿verdad? Queremos que la reinstalen nuevamente y todos los padres de familia estamos consternados por la despedida de tantos maestros que no merecen, pues. Bueno, al menos a mí me afecta primeramente por la disciplina. Por la disciplina me afecta mucho porque imagínense que ella era una directora muy disciplinada y con amor lo hacía. Pero ahora dígame usted, un centro escolar sin disciplina, ¿Cómo cree usted que va a estar eso? Va a estar horror. Pues la petición es que la reinstalen nuevamente al centro escolar Alejandro del Humboldt como directora general.